arrancará el 9 de mayo de 2026. 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Como siempre, nuestra programación comenzará con las noticias de la jornada y continuará con los siguientes espacios. 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Turquía establece su sistema de navegación nacional. Soy Songül Özdemir y nuestra operadora de control, Arzu Usta.

¿Qué tal? Saludos. Titulares del día. Erdogan dijo: una arquitectura Europa sin Turquía estaría incompleta. Ataque estadounidense a un carguero iraní cerca del estrecho de Hormuz. Un marinero muerto y cuatro desaparecidos. Israel mata a 21 personas en nuevos ataques en el sur del Líbano, pese al alto el fuego. Estados Unidos revisa proyecto de resolución de la ONU sobre Irán. Se espera que China y Rusia lo veten de todos modos. Y los detalles. El presidente de la República de Turquía, Erdogan, destacó la importancia estratégica de Turquía en el proceso de adhesión a la Unión Europea, afirmando: la Unión Europea necesita a Turquía más de lo que Turquía necesita a la Unión, y esta necesidad aumentará aún más en el futuro. En un mensaje publicado con motivo del Día de Europa, el 9 de mayo, Erdogan señaló que esta fecha, en la que se dio a conocer la declaración de Schuman, que sentó las bases de la integración europea, es un claro indicador del objetivo de construir un futuro común basado en la paz, la cooperación y el respeto mutuo. Erdogan subrayó que las normas sobre las que se fundamenta la Unión Europea están siendo puestas a prueba hoy en día por múltiples crisis simultáneas y señaló: el Día de Europa, el 9 de mayo, cuando se anunció la declaración de Schuman que sentó las bases de la integración europea, es no solo uno de los símbolos de la Unión Europea, sino también un indicador concreto del objetivo de construir un futuro común en nuestro continente basado en la paz, la cooperación y el respeto mutuo. Las normas sobre las que se fundó la Unión Europea hace 76 años se están poniendo a prueba ante crisis multidimensionales que ocurren al mismo tiempo: las guerras, crisis políticas y dificultades económicas, cuyas repercusiones se sienten a nivel global, han hecho imprescindible que la Unión Europea adopte políticas más inclusivas y cohesionadoras. Turquía, como país candidato a la Unión Europea, continúa siendo un elemento esencial e irreemplazable en este proceso. En la situación actual, está claro que una arquitectura europea sin el lugar que Turquía merece estaría incompleta y mostraría debilidades en la capacidad de gestión de crisis. Como hemos expresado anteriormente, la Unión Europea necesita a Turquía más de lo que Turquía necesita a la Unión, y esta necesidad aumentará aún más en el futuro. Énfasis en ganar, ganar y cumplir la palabra. Como Turquía, tenemos la voluntad de avanzar en nuestras relaciones con la Unión Europea sobre la base del principio de cumplir la palabra dada y con la perspectiva de la adhesión plena bajo un enfoque de ganar, ganar. Esperamos que esta sincera voluntad también sea correspondida por la Unión Europea. Con estos pensamientos, deseamos que el Día de Europa, el 9 de mayo, contribuya a la paz, la armonía y la solidaridad en nuestra región común. Y felicito a nuestros ciudadanos y a los pueblos europeos en general por el Día de Europa. Ataque estadounidense a un carguero iraní cerca del estrecho de Hormuz, un marinero muerto y cuatro desaparecidos. Según la agencia de noticias MEIR de Irán, tras un supuesto ataque estadounidense a un carguero iraní cerca del estrecho de Hormuz y el Golfo de Omán, un marinero perdió la vida y cuatro siguen desaparecidos. Mohammed Radmer, gobernador del distrito de Minab, en el sur de Irán, declaró el viernes que los equipos de rescate encontraron el cuerpo de uno de los marineros que desapareció durante el incidente ocurrido durante la noche. Según Meir, Radmer dijo: lamentablemente, según la información

más reciente, se ha encontrado el cuerpo de uno de los desaparecidos tras el ataque estadounidense a un carguero civil. El gobernador añadió que grupos locales y equipos de rescate continúan buscando a los marineros restantes que siguen desaparecidos. Anteriormente, Radmer había informado que un carguero civil perteneciente a residentes de la región de Colaji, en Minab, fue alcanzado cerca del estrecho de Hormuz y el Golfo de Omán durante las operaciones estadounidenses en la zona. Radmer señaló que el barco se incendió después de ser impactado frente a la costa del distrito de Minab. Tensión en aumento en el estrecho de Hormuz. Según las autoridades iraníes, en el momento del ataque había 15 marineros a bordo, de los cuales 10 fueron trasladados al hospital por heridas. El incidente se produjo tras enfrentamientos durante la noche entre fuerzas iraníes y estadounidenses. El mes pasado, Estados Unidos anunció el bloqueo de puertos iraníes luego de que las negociaciones de paz en Pakistán no lograran avances. El estrecho se ha convertido en una pieza clave de negociación en los esfuerzos por poner fin al conflicto. Actualmente, Irán está evaluando la propuesta estadounidense de extender la tregua vigente en el Golfo para permitir negociaciones hacia una solución definitiva del conflicto. Israel mata a 21 personas en nuevos ataques en el sur del Líbano pese al alto el fuego. Al menos 21 personas, incluido un miembro de la defensa civil, perdieron la vida en los ataques israelíes en el sur del Líbano. Según informó el viernes la agencia oficial de noticias del Líbano, National News Agency, dos ataques aéreos dirigidos a la localidad de Tura, en la región del sur, dejaron 4 muertos y 3 heridos. La agencia agregó que los equipos de rescate continúan buscando a una niña desaparecida bajo los escombros. Asimismo, los equipos de la Cruz Roja Libanesa encontraron los cuerpos de dos jóvenes desaparecidos tras los ataques aéreos israelíes del jueves en la localidad de Blat, en la región de Marjayun. Un dron del ejército israelí también atacó un vehículo en la carretera que conecta Kafar Chuba con Kafar Hamam, en la región de Hasbaya, donde murió un miembro de la defensa civil. En los ataques aéreos israelíes dirigidos a los pueblos de Bint Jabail y Nebatía, en el sur del Líbano, murieron 5 personas. En la localidad de Sultanieh, en la región de Bint Jabail, 4 personas más perdieron la vida. En la región de Nabatía, 3 personas murieron y una mujer resultó herida en un ataque dirigido a la carretera árabe El Yal Humine, El Tahta, tras impactar un vehículo. Además, en un ataque aéreo en la localidad de Zrariye, en la región de Sidón, murieron 2 personas más. Estados Unidos revisa proyecto de resolución de la ONU sobre Irán. Se espera que China y Rusia lo veten de todos modos. Según diplomáticos, Washington ha revisado el proyecto de resolución de la ONU que exige a Irán detener sus ataques y la colocación de minas en el estrecho de Hormuz, pero estos cambios probablemente no impedirán que China y Rusia ejerzan su derecho de veto. El borrador actualizado compartido el jueves por la tarde con los miembros del Consejo de Seguridad y visto por la agencia Reuters eliminó la cláusula que hacía referencia al capítulo 8 de la Carta de la ONU, que permite al Consejo tomar diversas medidas, desde sanciones hasta acciones militares. Sin embargo, el texto mantiene un apartado que indica que en caso de incumplimiento, el Consejo se reunirá nuevamente para considerar medidas efectivas, incluidas sanciones para garantizar la libertad de navegación en la región. Aún no se ha definido cuándo votará el Consejo de Seguridad sobre la resolución. Aunque el texto no otorga un mandato explícito para el uso de la fuerza, no descarta esa posibilidad y reafirma el derecho de los Estados miembros a proteger sus buques de ataques y amenazas, incluidos aquellos que afectan los derechos y libertades de navegación. Fuertes objeciones de China y Rusia. Una resolución anterior apoyada por Estados Unidos y que parecía allanar el camino para una acción militar contra Irán fracasó el mes pasado cuando Rusia y China ejercieron su derecho de veto en el Consejo de Seguridad.

afirma que la comunidad de inteligencia estadounidense, incluida la CIA, coincidía en que el gobierno iraní no estaba desarrollando armas nucleares antes de que estallara un conflicto con Estados Unidos e Israel. Kent, quien renunció el 17 de marzo debido a desacuerdos sobre el manejo del conflicto, señaló que la inteligencia estadounidense predijo correctamente que Irán respondería con represalias contra bases estadounidenses y que el estrecho de Hormuz sería cerrado. En una carta dirigida al presidente estadounidense Donald Trump, Kent afirmó que una campaña de desinformación promovida por funcionarios israelíes y ciertos medios estaba llevando a Estados Unidos hacia un conflicto, estableciendo paralelismos con la invasión de Irak en 2003. Kent sugirió que atacar al gobierno iraní solo fortalecería a los sectores más duros dentro del país. El portavoz de la Casa Blanca, Davis Ingle, rechazó estas afirmaciones, calificando las declaraciones de Kent como llenas de falsedades. Ingle defendió que el presidente Trump actuó basándose en pruebas sólidas de una amenaza inmediata provocada por el gobierno iraní para proteger a los ciudadanos estadounidenses. Tras los ataques de fuerzas estadounidenses e israelíes contra Irán el 28 de febrero, la tensión aumentó. Trump, tras el alto el fuego logrado el 8 de abril con la mediación de Pakistán, lo extendió indefinidamente, aunque posteriormente impuso un bloqueo naval a los puertos iraníes. Israel liberará a dos activistas de la Flota Global Sumud, un grupo israelí de defensa que opera en favor de los palestinos, informó el sábado que las autoridades de seguridad israelíes les comunicaron sus planes para liberar a dos activistas de la Flotilla Global Sumud que se dirigía a Gaza. Según Adalah, el Servicio de Seguridad Interna israelí, Sin Bet, informó al equipo legal de Adalah que Tiago de Ávila, ciudadano brasileño, y Saif Abu Kesek, activista español de origen palestino, serían liberados durante el día. Se indicó que las autoridades israelíes entregaran a Ávila y Abu Kesek a las oficinas de inmigración y que permanecieran detenidos hasta su deportación. El miércoles, un tribunal de distrito israelí en Beir Sheva desestimó la apelación de Adalah en contra de la extensión del periodo de detención de los activistas. Las fuerzas israelíes atacaron a la Flotilla Global Sumud el 30 de abril a unas 600 millas náuticas de la isla griega de Creta, en aguas frente a Gaza, que se encuentra bajo bloqueo desde 2007. Actualmente, 2,4 millones de personas en la región se encuentran al borde del hambre. Director de la OMS viajará a España para coordinar la evacuación del barco con hantavirus en Canarias. El director general de la Organización Mundial de la Salud, Tedros Adhanom Ghebreyesus, viajará el sábado a Tenerife, en España, para supervisar la evacuación de los pasajeros afectados por el brote de hantavirus en el crucero MV Ondius. Ghebreyesus se reunirá con los ministros de Salud e Interior de España para coordinar la gestión, los controles sanitarios y los protocolos de intervención. El brote ha causado la muerte de una pareja holandesa y una mujer alemana. Aunque el virus Andes puede transmitirse de persona a persona, el portavoz de la OMS, Christian Lindmeier, aseguró que el riesgo para la población general sigue siendo mínimo debido a su baja contagiosidad. Se espera que el barco que transporta a unas 150 personas y navega bajo bandera holandesa llegue a las Islas Canarias el domingo. Los pasajeros serán repatriados mediante vuelos charter. Los ciudadanos estadounidenses serán trasladados a una instalación de cuarentena de Nebraska. Por motivos de seguridad, el barco fondeará en alta mar y los pasajeros serán llevados a tierra en embarcaciones más pequeñas.
Y por último, Trump anuncia un alto el fuego temporal entre Rusia y Ucrania. Ambas partes confirman el acuerdo. El presidente de Estados Unidos

0: Donald Trump declaró un alto el fuego de 3 días entre Ucrania y Rusia, que comenzará el sábado 9 de mayo. Trump expresó su esperanza de que esta tregua, que se extenderá hasta el 11 de mayo, pueda conducir a un acuerdo a largo plazo que ponga fin a la invasión rusa de Ucrania. El acuerdo incluye un intercambio significativo de prisioneros, con 1.000 detenidos de cada lado siendo liberados. Tanto Moscú como Kiev confirmaron por separado la tregua y el intercambio de prisioneros. Anteriormente, Rusia había declarado un alto el fuego unilateral para celebrar el Día de la Victoria el 9 de mayo, mientras que Ucrania consideró esta medida como un movimiento propagandístico destinado a proteger el desfile militar en Moscú. Los enfrentamientos continuaron antes de la tregua con ataques de drones por ambas partes el viernes. Ucrania informó que Rusia lanzó 67 drones durante la noche, mientras que Moscú afirmó haber interceptado más de 400 drones ucranianos, incluidos 100 dirigidos a la capital. En la región de Jersón, ocupada por Rusia, las autoridades locales informaron que 2 civiles murieron como resultado de un ataque con drones ucranianos. Acabando de oír las noticias.
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Color en las tierras Caracalpacas, tejido y música. Queridos oyentes, comenzamos con una voz que el viento trae desde las lejanas estepas. Dicen que la tierra tiene memoria. En cada paso se esconde el eco del pasado. En cada melodía late el corazón de un pueblo. Hoy, siguiendo el rastro de ese eco, prestaremos oído a la voz de un pueblo que vive en la antigua geografía de Asia Central, una voz que parece silenciosa, pero que en realidad surge desde lo más profundo, los turcos caracalpacos. Para comprender a un pueblo hay que mirar la geografía en la que habita, porque la geografía no es simplemente un lugar, sino también un destino. Los caracalpacos han vivido a lo largo de la historia en torno al mar de Aral y hoy en día, en gran medida, en las tierras de Caracalpakistán. Estas tierras fueron en el pasado un lugar bendecido por la abundancia del agua, donde las barcas de los pescadores cantaban a las orillas, donde se cruzaban rutas migratorias y caravanas. Sin embargo, el tiempo, como todo, transformó también esta geografía. Las aguas que se retiraron del Aral no solo secaron un mar, sino también los recuerdos de todo un pueblo. Pero el pueblo caracalpaco, al igual que la sal que permanece oculta en el fondo del lago seco, supo preservar su existencia. Emigraron, resistieron y contaron sus historias para no olvidar. Porque su cultura era un tesoro transmitido a través de la tradición oral. Cada nana, cada lamento, cada cuento era el legado del pasado al presente. El nombre Caracalpac significa gorro negro. Este nombre no representa únicamente una prenda de vestir, sino también una identidad. El gorro negro es el símbolo del orgullo, la resistencia y el sentido de pertenencia que han portado a lo largo de la historia. Bajo el cielo, en las estepas que se extienden como si no tuvieran fin, esos gorros negros se alzan como banderas. Los turcos caracalpacos son un pueblo situado en la intersección de las ramas Oğuz y Kipchak del mundo turco. Su lengua pertenece a la familia de las lenguas turcas y presenta en particular las características del grupo Kipchak. Esta lengua no es solo un medio de comunicación, sino también un mecanismo de memoria. En ella se guardan epopeyas, se ocultan elegías y resuenan plegarias. Su cultura lleva las huellas de la vida nómada. Las yurtas, es decir, las tiendas, no son simples refugios, sino la forma tangible de una filosofía de vida. Con su estructura circular, representan el universo, y el fuego que arde en su centro simboliza tanto el calor como la unidad. Cada yurt es el corazón de una familia, cada corazón el portador de una cultura. En las tradiciones caracalpacas, la relación con la naturaleza es profundísima. El viento es su amigo, el agua su espejo y la tierra su madre. Por eso es posible encontrar la huella de la naturaleza en cada una de sus manifestaciones artísticas. En sus tejidos aparecen motivos de olas, en su música se escucha la voz del viento y en sus artes escénicas se cuentan las historias de los caminos de la migración. Queridos oyentes, una de las formas más hermosas de comprender a un pueblo es contemplar su arte. Porque el arte narra lo que no puede decirse con palabras, hace visible lo invisible. Para los caracalpacos, el arte es mucho más que una forma de expresión. Es una resistencia, un acto de memoria y una forma de existir. Las artes del tejido son uno de los ámbitos más antiguos y más ricos de la cultura caracalpaca. Las alfombras, los kilims y los bordados que cobran vida entre las manos de las mujeres no son simples objetos, sino también historias. Cada motivo porta un significado. Un diseño evoca el recuerdo de una boda, un color la tristeza de una pérdida. El rojo simboliza la energía de la vida. El azul, la infinitud del cielo, y el negro, la profundidad de la tierra.
Cuando una mujer caracalpaca teje, en realidad está bordando su propia historia, nudo a nudo, con paciencia y con amor. Por eso, cada tejido es, a la vez, parte de una memoria personal y colectiva. Es como un puente invisible que se extiende del pasado hacia el futuro. La música, por su parte, es el alma de los caracalpacos. En su música conviven la soledad y la resistencia. El dutar, uno de sus instrumentos más importantes, produce con sus dos cuerdas un sonido sencillo pero profundo. Ese sonido narra a veces la historia de una migración y a veces la imposibilidad de un amor. En la música caracalpaca, los pardos, conocidos como jiraf, ocupan un lugar de gran importancia. Estos poetas transmiten las epopeas oralmente de generación a generación. No solo son artistas, sino también historiadores, porque cada historia que narran arroja luz sobre el pasado de todo un pueblo. Queridos oyentes, la cultura de un pueblo adquiere sentido tanto por el vínculo que establece con su pasado como por las huellas que deja en el futuro. Los turcos caracalpacos son un pueblo que, a pesar de todas las adversidades, ha logrado mantener viva su cultura. Hoy, aunque muchas tradiciones se han transformado bajo la influencia del mundo moderno, su espíritu sigue siendo el mismo. Quizás el mar de Aral perdió su antiguo esplendor. Quizás los caminos de la migración ya no son como antes. Pero la voz de los caracalpacos sigue elevándose. En sus tejidos, en su música, en sus escenarios. Y cada vez que escuchamos esta voz, nos hacemos partícipes de su historia. Hoy hemos escuchado juntos esa voz que el viento transporta. Quizás en el interior de una yurt, quizás en el tañido de un dutar, quizás en el diseño de una alfombra. Pero en todas partes había lo mismo, una voz que nace de las raíces. Hasta el próximo episodio, cuando nos encontremos en la historia de otra geografía de otro pueblo. ¡Hasta pronto! Voces que nacen de las

Turquía establece su sistema de navegación nacional. El Ministerio de Industria y Tecnología dio un paso importante en junio del año pasado al anunciar que apoyaría a los desarrolladores de aplicaciones de mapas y navegación nacionales. Las solicitudes se recibieron en 2025 y las evaluaciones ya se han completado. En marzo, con la participación del ministro Mehmet Fatih Köcür, se firmaron acuerdos con las partes involucradas para el desarrollo de una navegación nacional. A continuación, presentamos el análisis de Urbe Gericle para TRT Haber sobre el tema. Cuatro objetivos importantes. TOC, uno de los socios del proyecto, utiliza desde el primer día un sistema de navegación desarrollado por la propia empresa. La marca no comparte los datos de los usuarios con ninguna persona o entidad, ya sea nacional o extranjera. También se pretende que transfiera su conocimiento y experiencia en este ámbito al nuevo sistema de navegación nacional que se establecerá. Una vez completado y puesto en uso en la vida cotidiana, el sistema de navegación nacional se utilizará en dispositivos móviles, así como en vehículos, especialmente los de TOC, socio del proyecto, logística, aplicaciones de ciudades inteligentes, comercio electrónico, turismo y en la gestión de desastres y emergencias. Sin embargo, más allá de estos usos, existen cuatro objetivos estratégicos clave. La privacidad de los ciudadanos turcos. En la actualidad, casi la totalidad de los ciudadanos turcos utiliza aplicaciones de navegación extranjeras. Por ello, una institución extranjera que produce estas aplicaciones puede seguir en tiempo real de forma continua dónde se encuentran millones de ciudadanos turcos cada día, a dónde van y cuánto tiempo pasan en determinados lugares. Con un margen de error de casi medio metro, es posible localizar a un ciudadano turco que use navegación en cualquier parte del planeta. Aunque proteger la privacidad en la era actual de la tecnología es muy difícil, se pretende impedir que esta información esté en manos extranjeras. Estado de emergencia y guerra. Primero, la guerra de Ucrania, luego las masacres de Israel contra los palestinos y los ataques de Estados Unidos e Israel contra Irán han demostrado que no es fácil mantener la paz en el mundo, incluso en el siglo XXI. En situaciones como estados de emergencia o guerra, es posible sabotear un sistema de navegación extranjero, así como afectar ámbitos como la logística, la defensa o la ayuda de emergencia. Incluso bajo el nombre de sanciones, el uso de estos sistemas tan necesarios puede ser suspendido en el país objetivo. Con una navegación nacional también se pretende evitar este tipo de situaciones. Los datos de los ciudadanos turcos no podrán ser comercializados. Muchas aplicaciones de navegación se ofrecen a los usuarios de forma gratuita. Sin embargo, detrás de esta apariencia de gratuidad, en realidad se encuentra la comercialización de los datos de los usuarios a empresas. Mediante publicidad y direccionamiento, el propio usuario se convierte en un producto. Con la navegación nacional se busca impedir que los ciudadanos turcos sean convertidos en productos por parte de corporaciones comerciales globales. De la importación a la exportación. Con la navegación nacional, estas aplicaciones dejarán de ser importadas, especialmente en usos profesionales y comerciales. El objetivo también es exportar, es decir, lograr que la aplicación se utilice en todo el mundo. De este modo, se pretende que los recursos no salgan al extranjero, sino que provengan del extranjero. Este paso también reducirá la dependencia externa. Forma parte de la Iniciativa Nacional de Tecnología. El ministro de Ciencia, Industria y Tecnología, Köcür, subrayó que la navegación nacional forma parte de la Iniciativa Nacional de Tecnología y afirmó:
No es concebible que una Turquía que compite en la Liga de los Gigantes en el desarrollo y la producción tecnológica y que exporta alta tecnología en todos los ámbitos, desde la industria de defensa hasta el automóvil nacional, se quede rezagada en este campo estratégico. Para el desarrollo de la navegación nacional, bajo la coordinación del Ministerio, Bashersoft, BVB y TOC han unido fuerzas. Se prevé que el sistema de navegación nacional esté respaldado por inteligencia artificial y que comience a utilizarse a corto plazo, en cada bolsillo, en cada vehículo, en cada muñeca. Los sistemas de navegación se han convertido en parte de la vida cotidiana. Han pasado a formar parte de dispositivos como teléfonos, automóviles y relojes inteligentes. Tanto es así que en el momento en que el usuario se sube al vehículo o inicia el trayecto, el sistema se activa automáticamente. Por ello, han disminuido incluso los hábitos de consultar mapas o seguir señales. Los sistemas de navegación determinan la ubicación global mediante satélites y proporcionan visibilidad a través de mapas administrativos y físicos previamente cargados y actualizados constantemente. Para aumentar el realismo, todas las calles y avenidas se escanean periódicamente mediante vehículos que capturan imágenes de forma continua, incorporando así imágenes de calles, vías y edificios. Gracias a la inteligencia artificial, es posible calcular en qué partes de la vía los vehículos se detienen más y de este modo determinar la congestión.

La patria en la mesa, la memoria que hierve en las ollas. A veces un aroma que se eleva desde la cocina cuenta más que la historia misma. Asciende un vapor de la olla y los lleva a una calle que nunca han pisado. Los sienta a la cabeza de una mesa que no conocen. En ocasiones, el archivo de un pueblo no está en los papeles, sino en sus cocinas. Los ocupantes pueden apropiarse de las tierras, trazar fronteras, pero jamás podrán arrebatar el sabor que emana de su fertilidad, ni un paladar de 1000 años. Aunque cambien los nombres de los platos,

zapatos o se les cuelgan otras banderas, son auténticos el aroma del zaatar, mezcla de tomillo, sumaque y sésamo. Y el color del aceite de oliva. Son la única propiedad que no puede ser robada, y quizá por eso es la que más se protege. Hoy dirigimos nuestra ruta hacia las mesas. Presenciaremos la paciencia que hierve en las ollas y esa gran resistencia repartidas. En Jerusalén, la mañana despierta con el crujiente aroma del ka'ak, rosca de pan, recién salido del horno. La voz del panadero, que resuena en las calles, no es solo el llamado de un comerciante, sino el pulso de una ciudad milenaria. Un poco de zaatar, un poco de aceite de oliva y blanco, labneh, queso de yogur colado, bañado con aceite en el centro del plato como una colina. Ese sencillo desayuno se convierte, de pronto, en la fiesta más rica del mundo, porque se oculta la memoria de los olivos que han arraigado en la tierra durante siglos en ese aceite. Esos olivos no solo dan fruto, sino que crían generaciones. Exactamente por esta razón, los ocupantes intentan talarlos o arrancarlos de raíz. Ignoran que, por cada árbol arrancado, una memoria milenaria vuelve a echar raíces. Sin embargo, el verdadero corazón de la mesa palestina late en la gran historia que guarda esa olla. Maklubá, que significa literalmente invertida, dada vuelta o boca abajo. Este plato es mucho más que un banquete en Jerusalén. Es imprescindible en las mesas durante el mes de Ramadán y testigo solemne de los patios de la mezquita Al-Aqsa. Las verduras, el arroz y la carne se entrelazan durante horas con paciencia. Y llega ese momento. La olla se invierte en el centro de la mesa, a veces incluso en los patios de piedra de Al-Aqsa, ante cientos de miradas. Lo que emerge entre el vapor no es solo comida, es la esperanza de un pueblo, el símbolo de una firmeza inquebrantable. Esa olla invertida parece susurrar al universo. Por pesado que sea la persecución, al final prevalecerá la verdad. Todo volverá a su esencia, a su lugar. Sobre finas capas de pan plano, yufka, bañadas en aceite de oliva, se disponen cebollas teñidas de rojo con sumaque y pollos dorados. Musahán. Este plato simboliza la nobleza de las aldeas palestinas. Cuando desgarran un trozo de ese pan con la mano, el calor que sienten es, en realidad, el calor de la tierra. Es la unión de la paciencia y el esfuerzo en el horno. Y por supuesto, el ritmo alegre de las calles. Falafel. La mezcla de garbanzos con innumerables especias y frita hasta adquirir un tono dorado. El falafel ya no pertenece solo a Palestina, sino al mundo entero. Se ha convertido en un sabor callejero presente en cada esquina desde Nueva York hasta París, desde Londres a Estambul. Incluso en Turquía es hoy uno de los sabores más populares, lo que demuestra una verdad: el sabor no tiene pasaporte y el gusto auténtico siempre encuentra su lugar, cruzando todas las fronteras. Cuando dirigimos nuestra ruta hacia Gaza, el rugido del mar nos conduce al sayadieh, la magnífica mezcla del pescado con el arroz y la cebolla dorada. Gaza es el lugar de quienes, incluso bajo asedio, no renuncian a la generosidad del mar. En la cocina de Hebrón hierve la sumaquilla, un plato tradicional rico e intenso, elaborado con sumaque molido, acelga, garbanzos y carne, caracterizado por su sabor ácido.
Si se acompaña con un cuenco de duca, mezcla de especias, esa dureza se transforma en la ternura de la tierra, un puñado de ingredientes, una pizca de paciencia. No es solo un plato, es una forma de vida. ¿Por qué son tan importantes estas recetas? Porque hoy no solo la tierra, sino también la memoria es un campo de batalla. No es algo ordinario el gesto de una madre removiendo la olla o de un padre recogiendo aceitunas una a una. Es una resistencia silenciosa y digna. Un plato de musaján, una porción de falafel o una gota de aceite de oliva son la forma más sabrosa de decir: no hemos olvidado. La patria no siempre es un mapa, a veces es esa mesa sagrada donde las personas se sientan juntas, comen del mismo plato y comparten las mismas historias. En esa mesa conviven la tristeza del pasado, el dolor del presente y el amanecer prometedor del futuro. Por eso nunca termina la historia de Palestina, porque cada mañana vuelve a cocinarse algo en cada cocina. Queridos oyentes, en el próximo episodio nos enfocaremos en uno de los portadores más poderosos de la historia, la verdadera arquitecta de esas mesas, en otras palabras, la mujer palestina. Hablaremos del esfuerzo detrás de cada bocado y de esa narradora digna de vida a cada historia. Y que el lema de hoy sea: el sabor de un pueblo es su memoria. Y mientras viva la memoria, jamás terminará esta historia.

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Hemos llegado al final de nuestra emisión de hoy en la radio de La Voz de Turquía. Les deseamos a todos un hermoso día. ¡Hasta mañana!

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Un cordial saludo a todos nuestros queridos oyentes. 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

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Como siempre, nuestra programación comenzará con las noticias de la jornada y continuará con los siguientes espacios. Bajo las estrellas de Anatolia, Cuentos Celestiales, Atletas Turcos sin Fronteras y el tema del día, las regulaciones de redes sociales en Turquía y el doble rasero de los medios europeos. 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

¿Qué tal? Saludos, titulares del día. El presidente Recep Tayyip Erdogan compartió un mensaje con motivo del Día de la Madre. Israel establece base secreta en Irak para apoyar guerra contra Irán y ataca a soldados que la descubren. El ministro de Exteriores Hakan Fidan se reúne con delegación de Hamas. Putin dice que la guerra en Ucrania está a punto de terminar. Y los detalles. El presidente de la República de Turquía, Recep Tayyip Erdogan, compartió un mensaje con motivo del Día de la Madre. Felicito de todo corazón a nuestras madres que guían nuestra vida con su cariño y sacrificio y que son el pilar fundamental de nuestra familia y sociedad. Como miembros de una gran civilización que sigue el principio, el paraíso está bajo los pies de las madres. Siempre valoramos y honramos su esfuerzo y dedicación y trabajamos por su bienestar y tranquilidad. Sabemos que nuestras madres tienen el mayor papel en la construcción de una Turquía fuerte y creo sinceramente que gracias a sus esfuerzos alcanzaremos nuestro ideal del siglo de Turquía. Felicito a todas las madres que merecen el mayor respeto y homenaje y recuerdo con gratitud y misericordia a todas las madres que han fallecido. El ministro de Exteriores Hakan Fidan se reúne con delegación de Hamas. Según fuentes del Ministerio de Exteriores, el ministro de Relaciones Exteriores de la República de Turquía, Hakan Fidan, se reunió con la delegación de Hamas liderada por Muhammed Darwish, presidente del Consejo de Shura de Hamas. Durante la reunión se trataron los esfuerzos en curso para establecer una paz duradera en Gaza, las actividades destinadas a entregar ayuda humanitaria y otros desarrollos en la región. Fidan destacó que la guerra en la zona no debe llevar al olvido de la cuestión palestina y que Turquía continuará manteniendo las consecuencias de Israel en Gaza y Cisjordania en la agenda de la comunidad internacional. El ministro señaló que es inaceptable que Israel aumente su presencia en Gaza e impida la llegada de la ayuda humanitaria necesaria. Fidan subrayó que todos los estados que apoyan a Palestina, especialmente los países islámicos, deben continuar defendiendo la causa legítima del pueblo palestino y que Turquía seguirá liderando los esfuerzos en este sentido. Finalmente, afirmó que Turquía seguirá combatiendo con determinación cualquier acción que busque obligar al pueblo palestino a abandonar Gaza. Israel establece base secreta en Irak para apoyar guerra contra Irán y ataca a soldados que la descubren. Según The Wall Street Journal, Israel construyó una base militar secreta en el desierto de Irak para respaldar ataques aéreos contra Irán. Fuerzas israelíes realizaron ataques aéreos contra soldados iraquíes que se acercaban a la base durante los primeros días del conflicto. El periódico indica

Que este puesto avanzado se estableció poco antes del inicio de la guerra, con conocimiento de Estados Unidos, pero sin la aprobación ni el conocimiento del gobierno iraquí, tras el informe de un pastor sobre actividades militares sospechosas, los soldados iraquíes iniciaron una investigación y la base estuvo a punto de ser descubierta a principios de marzo. Para impedir que las fuerzas iraquíes llegaran, Israel llevó a cabo ataques aéreos, los cuales fueron condenados por el gobierno iraquí después de que un soldado perdiera la vida. Qais el Mohammadi, subcomandante del Comando Conjunto de Operaciones de Irak, declaró a los medios estatales: "Esta operación temeraria se llevó a cabo sin coordinación ni aprobación alguna". Se informó que las fuerzas israelíes utilizan la base como centro logístico para la Fuerza Aérea de Israel y que equipos de búsqueda y rescate también están desplegados allí. El ejército israelí no realizó comentarios sobre la noticia. Desde el 28 de febrero, las tensiones regionales se han intensificado, provocando represalias de Irán y el cierre temporal del Estrecho de Hormuz. El 8 de abril se implementó un alto el fuego mediado por Pakistán, aunque el presidente estadounidense Donald Trump anunció posteriormente su extensión sin establecer una fecha límite. El presidente ruso Vladimir Putin afirmó que cree que la guerra en Ucrania está llegando a su fin. En declaraciones a periodistas el sábado, Putin señaló: "Creo que este asunto está a punto de concluir". El líder ruso indicó que está dispuesto a reunirse con su homólogo ucraniano, Volodymyr Zelensky, pero solo para finalizar un acuerdo de paz. Putin añadió: "Es posible reunirse en un tercer país, pero solo si se ha alcanzado un acuerdo definitivo sobre el tratado de paz". Y subrayó que dicho acuerdo debe diseñarse con una perspectiva histórica a largo plazo. El periódico Financial Times informó el jueves que los líderes de la Unión Europea se están preparando para posibles negociaciones sobre el tema. Cuando se le preguntó si estaba dispuesto a dialogar con europeos, Putin indicó que su preferido sería el ex canciller alemán Gerhard Schröder. Respuesta legítima. Putin también mencionó que antes del intento de alto el fuego y el intercambio de 1.000 por 1.000 prisioneros propuesto por el expresidente estadounidense, Donald Trump, Rusia ya había ofrecido un intercambio de 500 por 500. Consideró la iniciativa de Trump como una propuesta legítima y aclaró que aún no habían recibido ninguna oferta de intercambio. La semana pasada, el Kremlin declaró que, dado que los gobiernos europeos rompieron relaciones con Moscú tras el inicio de la guerra en 2022, corresponde a ellos dar el primer paso. La guerra en Ucrania ha desencadenado la crisis más grave en las relaciones entre Rusia y Occidente desde la crisis de los misiles en Cuba en 1962, un periodo en el que muchas personas temieron que el mundo estuviera al borde de una guerra nuclear. Seguimos presentando las noticias en la voz de Turquía. Buque afectado por brote de hantavirus llega al puerto de Tenerife en España. Comenzó la evacuación. Las autoridades sanitarias españolas comenzaron la evacuación de los pasajeros del MV Ondius, un crucero bajo bandera neerlandesa, tras un brote de hantavirus al llegar frente a las costas de Tenerife. El domingo, el barco arribó a las Islas Canarias luego de que se reportaran tres muertos asociados a una rara cepa del virus Andes, una pareja neerlandesa y una mujer alemana. El proceso de evacuación incluye estrictos protocolos de aislamiento para evitar contacto con el público. Los ciudadanos españoles son trasladados en pequeñas embarcaciones a autobuses cerrados y posteriormente en avión a Madrid.

Las autoridades señalaron que el virus Andes puede transmitirse entre personas, pero el riesgo para la población local es bajo. Tedros Adhanom Ghebreyesus, director general de la Organización Mundial de la Salud, supervisando la operación, afirmó que esto no es otro caso de COVID y elogió la preparación de España para la evacuación. De los 8 casos sospechosos en el barco, 6 fueron confirmados y no quedan más casos sospechosos a bordo. El MV Ondius zarpó el 1 de abril desde Ushuaia, Argentina. Tras la evacuación de aproximadamente 150 pasajeros y algunos miembros de la tripulación, se espera que el barco continúe su viaje hacia Países Bajos. Dos activistas de la flota Sumud liberados tras detención forzosa por Israel. El Ministerio de Relaciones Exteriores de Israel anunció que la investigación sobre los activistas ha concluido. Según el comunicado, Kishk y Ávila fueron expulsados de Israel hoy y se reiteró que Israel continuará con el bloqueo ilegal sobre Gaza y no tolerará violaciones del mismo. La misión Primavera 2026 de la Flotilla Global Sumud, destinada a romper el bloqueo de Israel sobre la Franja de Gaza y entregar ayuda humanitaria esencial, había sido interceptada por el ejército israelí la noche del 29 de abril frente a la isla de Creta. El ejército israelí atacó las embarcaciones en aguas internacionales, deteniendo a 177 activistas a 600 millas náuticas de Gaza y a pocas millas de aguas territoriales griegas, sometiéndolos a malos tratos. Tras la detención, los activistas Kishk y Ávila fueron llevados forzosamente al país y habrían sufrido severos abusos físicos y amenazas de muerte durante los interrogatorios. Autoridades policiales informaron que al menos 12 oficiales murieron luego de un ataque con un vehículo bomba a una comisaría en el norte de Pakistán, seguido de un ataque contra el personal policial que acudió en apoyo. Las imágenes captadas tras el ataque muestran el edificio reducido a escombros con ladrillos, restos quemados y vehículos destruidos esparcidos. Sajjad Khan, oficial policial, declaró que 12 cuerpos fueron recuperados y 3 oficiales trasladados con vida a hospitales. Un funcionario que pidió mantener su anonimato indicó que los militantes primero estrellaron un vehículo cargado de explosivos contra la comisaría y luego abrieron fuego contra los policías restantes. Khan añadió, otras fuerzas de seguridad fueron enviadas en apoyo, pero los terroristas les tendieron una emboscada, causando bajas adicionales. Fuentes policiales señalaron que los militantes también emplearon drones durante el ataque. El enfrentamiento más violento. Ambulaciones de rescate y hospitales civiles acudieron al lugar. Las autoridades declararon estado de emergencia en los hospitales estatales de Bannu. Una alianza militante conocida como Ittihad al-Mujahidin asumió la responsabilidad del ataque. Los ataques podrían reavivar los enfrentamientos en la frontera con Afganistán. En febrero se produjeron los combates más intensos en años entre aliados que se volvieron enemigos. Islamabad afirmó que ataques aéreos en Afganistán habían apuntado a fortalezas de militantes. Desde entonces, los enfrentamientos disminuyeron, aunque de manera intermitente, sin un acuerdo de alto el fuego formal. Islamabad acusa a Kabul de proporcionar refugio a militantes que usan territorio afgano para planear ataques en Pakistán. El Talibán rechazó estas acusaciones, calificando las actividades militantes en Pakistán como un asunto interno. Y por último, Saja 2026 albergó contratos de exportación extranjeros por valor de 8 mil millones de dólares. La Feria Internacional de Defensa Aeronáutica e Industria Espacial Saja 2026, organizada por Saja Estambul, el mayor clúster de defensa aeronáutica y espacio de Turquía y Europa, concluyó en el Centro de Ferias de Estambul. La reunión de clausura de la feria contó con la participación de Murat İkinci, vicepresidente de Saja Estambul, y director general de Roketsan, Ahmet Akyol,
Director General de Aselsan İlhami Keleş, Director General de la Industria Mecánica y Química Mahmut Faruk Akşit, Director General de TEİ Mehmet Temiroğlu, Director General de TUSAŞ y Levent Kerim Uça, Secretario General de SAHA Estambul. Durante la reunión se compartieron las contribuciones de la feria al sector y las estadísticas alcanzadas. En su discurso, Murat II destacó que la organización estableció récords este año y subrayó el gran interés mostrado por la feria. II informó que SAHA 2026 se llevó a cabo en un área cubierta de 400.000 metros cuadrados y afirmó, más de 150.000 visitantes han asistido hasta ahora y esta cifra sigue aumentando. Además, se firmaron proyectos de exportación al extranjero por un valor aproximado de 8.000 millones de dólares. Esta cifra es mucho mayor que la de la feria Saja anterior. Esto es uno de los indicadores más claros del impulso y desarrollo de la industria de defensa turca, así como del interés internacional en Saja 2026, que contó con la participación de numerosos países. Recibimos delegaciones de más de 75 países. İkinci enfatizó que la presentación de más de 200 nuevos productos por parte de empresas turcas de defensa fue uno de los mayores logros de la feria y señaló que la organización demostró a nivel internacional la motivación y el carácter innovador de la industria turca. Acabando de oír las noticias.

Es el Día de la Madre. Hoy todo el mundo celebra con entusiasmo nuevamente el Día de la Madre. Tenemos una importante nueva oportunidad para conmemorar con cariño y respeto a nuestras madres que nos llevaron durante 9 meses, nos dieron a luz con mucho esfuerzo e hicieron todo lo necesario para criarnos bien. Si todavía están con nosotros, que nunca nos abstengamos para mostrar nuestro cariño y afecto a nuestras madres. Quedaría insuficiente, aunque les besaremos miles de veces sus manos suaves. Estamos en un día especial en que podemos llamarlas y felicitarlas, al menos por teléfono. Feliz Día de la Madre a todo el mundo.

Portadores silenciosos, la larga marcha del conocimiento celeste construido en Anatolia. Cuando colapsó el imperio hitita, enmudecieron los archivos de Hattusha. Se dispersaron los escribas y se cerraron las puertas de los palacios. Pero no terminó aquella intensa relación con el cielo. Porque en Anatolia la astronomía nunca fue un saber ligado únicamente a la escritura. Estaba grabada en los rituales, en los ciclos agrícolas, en los hábitos de orientación y sobre todo en la forma de utilizar el espacio. Incluso cuando el Estado desapareció, este conocimiento siguió viviendo en la manera de habitar de las personas. Lo que surgió en Anatolia tras los hititas no fue una ruptura, sino una descentralización. El conocimiento astronómico ya no se centraba en un único archivo imperial, sino circulaba entre pequeños reinos, tradiciones locales y aplicaciones prácticas. Las ciudades-estado neohititas fueron los primeros portadores de este proceso. En lugar de copiar literalmente las listas estelares de origen mesopotámico, las reajustaron según los valores del horizonte local, tal como las habían heredado de los hititas. La aparición de una misma estrella en fechas distintas según la ciudad dejó de considerarse un error y pasó a ser una corrección geográfica deliberada. Este enfoque continuó con los urartios. El conocimiento del cielo en la geografía de gran altitud alrededor del lago Van no era solo una cuestión de calendario, sino de supervivencia agrícola. Los urartios integraron el uso del gnomon y el seguimiento de sombras en la arquitectura. Algunos investigadores sugieren que los templos rupestres y nichos fortificados urartios pudieron haber sido orientados deliberadamente para seguir el movimiento del sol en ciertos periodos. Aunque estas prácticas no están demostradas de forma definitiva, es razonable pensar que el conocimiento astronómico en Anatolia se expresaba no solo en tablillas, sino también en el espacio arquitectónico. Esta continuidad silenciosa adoptó una nueva forma en el periodo helenístico. Los filósofos naturales que surgieron en Jonia no definieron el cielo como un sistema ordenado desde cero, separándolo de los mensajes divinos, se apoyaron en un conocimiento acumulado durante siglos. La predicción de eclipses de Tales es impensable sin los registros cíclicos mesopotámico-anatolios. Sin embargo, la figura clave es Hiparco de Nicea, quien transformó este legado en comparación científica.

0: El descubrimiento de la precisión por parte de Hiparco suele presentarse como una historia de genio individual. Sin embargo, su esencia es otra. Comparó sus propias observaciones con antiguos registros estelares y detectó un desplazamiento pequeño pero sistemático. Se sabe que tuvo acceso a registros astronómicos babilónicos. Es probable que también se conservaran registros similares en Anatolia, ya que los textos hititas y neohititas muestran la continuidad de la tradición mesopotámica en la región. Es decir, este descubrimiento no se basaba en una sola observación, sino en la acumulación de datos a lo largo del tiempo. Anatolia funcionó aquí no solo como una geografía, sino como un puente de transmisión del conocimiento astronómico. En la época romana, este conocimiento se estabilizó en cierta medida, pero no desapareció. El umbral crítico se produjo en la antigüedad tardía, en el sureste de Anatolia, Harran. Allí vivieron comunidades que continuaron directamente la tradición astronómica hitita y babilónica. El cielo seguía interpretándose a través de los movimientos planetarios, los ciclos de eclipses y los cálculos del tiempo. El auge de la astronomía en el mundo islámico se construyó precisamente sobre este legado. Una parte importante de los textos que llegaron a la Casa de la Sabiduría en Bagdad fue transmitida a través del siríaco. Este demuestra que el conocimiento no procedía solo de Grecia, sino también del eje Anatolia-Mesopotamia. Aquí reaparece algo familiar desde los hititas: la estrecha relación entre el calendario, culto, la orientación y el cielo. Los sij desarrollados en la astronomía islámica fueron una continuación más avanzada del trabajo realizado por los hititas y los babilonios. Las posiciones del sol y los planetas, las probabilidades de eclipses y los tiempos sagrados del día se determinaban mediante tablas matemáticas. Continuaba la tradición del gnomon y las tablas de sombras se recalcula con mayor precisión. La astronomía no era solo una ciencia teórica, sino una herramienta técnica que organizaba la vida cotidiana. Cuando este conocimiento llegó a Europa a través de Al-Andalus y Sicilia, el mundo occidental no redescubrió la astronomía antigua. La heredó en una forma refinada por las matemáticas del mundo islámico y arraigada en la práctica anatolia. Las tablas de Copérnico, las leyes de Kepler e incluso el sistema criticado por Galileo fueron los últimos eslabones de esta larga cadena. En esta larga cadena, Anatolia no es solo un vía de paso. Es un filtro que no permite la romantización del conocimiento celeste. Las montañas, las duras estaciones y las rupturas políticas han sometido este saber a prueba constante, lo han simplificado y lo han hecho resistente. El orden que vemos hoy en el cielo no es obra de una sola civilización. Es el resultado del registro cíclico de un escriba sumerio, la preocupación de un sacerdote hitita, el diseño de un arquitecto urartio, la comparación de Hiparco y el cálculo de un matemático de Bagdad. Y en el centro de toda esta cadena se encuentra Anatolia, silenciosa pero indispensable como portadora. El cielo no cambia, lo que cambia es la mirada del ser humano que intenta comprenderlo y la forma en que esa mirada se transmite de generación en generación en estas tierras.
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Las regulaciones de redes sociales en Turquía y el doble rasero de los medios europeos. Proteger a los niños de los efectos nocivos de las redes sociales ya no es solo una prioridad de las familias, sino también de los estados. Turquía, con una nueva ley aprobada el 23 de abril por la Gran Asamblea Nacional, prohibió a los menores de 15 años abrir cuentas en plataformas de redes sociales. ¿Es este paso algo nuevo? En realidad, no lo es en absoluto. Australia, Francia, Noruega, Dinamarca, Grecia y muchos otros países ya han tomado medidas similares o se preparan para hacerlo. La Unión Europea también se dispone a poner en marcha un sistema de verificación de edad digital. Pero lo que resulta llamativo es lo siguiente. Cuando medidas de este tipo forman parte de la agenda de la Unión Europea, los prestigiosos medios de comunicación europeos las presentan como protección y regulación, mientras que cuando se trata de Turquía, las califican de prohibición controvertida y vigilancia. La misma medida, distinto país, distinto enfoque. Hoy, en este artículo, elaborado por Yusuf Özkır para TRT World, abordamos tanto la nueva regulación de redes sociales de Turquía como el doble rasero de los medios europeos en este asunto. Turquía ha aprobado una ley para regular el uso de las redes sociales por parte de los menores de 15 años. Esta ley, aprobada el 23 de abril por la Gran Asamblea Nacional, prohíbe a los menores de 15 años abrir cuentas en plataformas de redes sociales y obliga a los proveedores de Internet a implementar controles parentales claros, incluida la obtención de consentimiento para el seguimiento y registro del tiempo de uso. Según la ley, se espera que las plataformas atiendan las reclamaciones de inmediato y adopten medidas contra la publicidad engañosa. De lo contrario, estas infracciones podrían dar lugar a sanciones que incluyen prohibiciones publicitarias o restricciones de ancho de banda. Las plataformas de juegos digitales también estarán obligadas a aplicar clasificaciones por edades. La ley entrará en vigor 6 meses después de su publicación en el Boletín Oficial. El dilema de Der Spiegel. La manera en que los medios de comunicación presentan un tema a sus lectores utilizando determinados marcos interpretativos influye de forma determinante en la comprensión de la postura contraria. Los medios utilizan intensamente este método para crear percepciones sobre un tema concreto, orientar al público a pensar de una determinada manera y moldear esa forma de pensar. Aunque las empresas de comunicación son en gran medida conscientes de que esta práctica es poco ética y contradice a la teoría del periodismo, no renuncian a su empeño en presentar los contenidos de una manera determinada. Las empresas mediáticas europeas ofrecen continuamente ejemplos especialmente llamativos de este tipo cuando se trata de Turquía. La manera en que Der Spiegel presenta las regulaciones legales vigentes constituye un poderoso ejemplo de ello. La respuesta periodística de Der Spiegel ante el mismo tipo de regulaciones, ya sean planificadas por la Unión Europea o aplicadas por Turquía, es diametralmente opuesta. Calificar esto simplemente de contradicción simplifica demasiado la situación, ya que existe un sesgo evidente. Mientras Der Spiegel describe la regulación de la UE al respecto como protección y regulación, retrata la misma medida adoptada por Turquía como una prohibición controvertida y vigilancia. Esto pone de manifiesto una inconsistencia evidente desde cualquier punto de vista. Críticas a Deutsche Welle Turco. La manera en que Deutsche Welle Turco presenta esta regulación legal también contiene una cierta distorsión. En un artículo que en un principio aparece un texto informativo imparcial, aparecen en varios puntos expresiones como «se teme que esta prohibición pueda afectar

también a los adultos? ¿O existen preocupaciones de que la aplicación pueda en realidad tener como objetivo a los usuarios adultos? Esto crea un marco interpretativo negativo para el lector. Este enfoque contradice tanto los principios periodísticos como el objetivo de presentar contenidos de manera plural a los lectores. La descripción de las VPN como programas utilizados para eludir la censura en países con restricciones de Internet como Turquía también es criticada por reflejar una perspectiva sesgada. Deutsche Welle Turco ya adoptó una actitud similar en 2020, describiendo negativamente las regulaciones de redes sociales de Turquía. En aquel momento se sostuvo que este tipo de regulaciones eran posibles en países con altos estándares legales como Alemania, pero que el riesgo de abuso era elevado en los estados autocráticos. Aunque esta actitud parece haberse suavizado hoy, sigue siendo perceptible. En busca de soluciones. No solo Turquía, sino también muchos países de todo el mundo buscan soluciones para proteger a los niños de los riesgos asociados a las redes sociales. Muchos estados están adoptando medidas para restringir el acceso de los menores de 15 años a las plataformas de redes sociales. Detrás de esto se encuentran problemas crecientes que ya se han vuelto más evidentes en el proceso de digitalización, como el déficit de atención, el acoso, la pérdida de motivación, la glorificación de las armas y la radicalización. Australia fue el primer país en aplicar una ley de este tipo y en diciembre de 2025 restringió el acceso de los menores de 16 años a plataformas como TikTok, Instagram, Snapchat, X y Facebook. Francia también dio pasos similares y el Senado aprobó una ley al respecto. Varios países asiáticos cuentan también con regulaciones similares. Dinamarca y Noruega trabajan en prohibiciones de redes sociales para menores de 15 y 16 años respectivamente. El primer ministro noruego, Jonas Gahr Støre, señaló que el proyecto de ley correspondiente será presentado al Parlamento en los próximos meses del año. El debate continúa también en Reino Unido. El primer ministro Keir Starmer subrayó que las regulaciones actuales son insuficientes para proteger a los niños de los efectos nocivos de Internet. Grecia anunció que a partir del 1 de enero de 2027 prohibirá el uso de redes sociales para los menores de 15 años. A nivel de la UE, la presidenta de la Comisión, Ursula von der Leyen, señaló que una nueva aplicación de verificación de edad digital está técnicamente lista y que pronto entrará en funcionamiento, lo que demuestra que ya existe un amplio consenso en este ámbito. A pesar de sus diferentes enfoques, está claro que muchos estados se enfrentan al reto común de proteger a los niños en un mundo cada vez más digitalizado. Turquía, con esta nueva regulación, se sitúa dentro de este desarrollo global y tiene como objetivo proteger a los niños de los efectos negativos de las redes digitales.

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1: Bienvenidos estimados oyentes. Hoy les contaremos la historia de una figura legendaria que se extiende desde el tatami hasta el podio olímpico, que dejó su huella en la historia con cada patada y dio a conocer el taekwondo turco al mundo. Conocido por el apodo de Guepardo, este deportista cautivó al mundo del taekwondo con sus patadas giratorias y su extraordinaria capacidad para leer a sus rivales. Servet Tazegül. Escuchemos esta historia extraordinaria que se extiende desde Nuremberg hasta Londres y desde Pekín hasta Chabinsk. Servet Tazegül nació el 26 de septiembre de 1988 en la ciudad de Nuremberg, Alemania. Criado como hijo de una familia turca de origen azerbaiyano, Servet conoció

El taekwondo a una edad temprana y quedó cautivado por la magia de este deporte. Inspirado por las películas de Jackie Chan y Jet Li, este camino lo convirtió muy pronto en un deportista altamente competitivo. Bajo la dirección de su entrenador Nurettin Yılmaz, Tazegül vistió la camiseta de la selección nacional turca y en poco tiempo desarrolló un estilo de combate propio. Alto ritmo, técnicas de giro y una creatividad intuitiva. Para Tazegül, quien decía, me llaman loco, nadie sabe lo que voy a hacer. El taekwondo no era solo un deporte, sino un arte que se ejecuta sobre el escenario. Los Juegos Olímpicos de Pekín 2008 fueron el primer gran escenario en el que Servet Tazegül demostró su valía en la arena internacional. El joven turco fue eliminando uno a uno a sus fuertes rivales y conquistó la medalla de bronce en la categoría de 68 kilogramos. Esta medalla no era solo un premio, sino el anuncio de sueños aún más grandes para un deportista de apenas 19 años. Ese mismo año, Tazegül también alcanzó la medalla de oro en el Campeonato de Europa celebrado en Roma, cerrando 2008 como uno de los años más productivos de su carrera. En 2011 ganó su primer título mundial al derrotar a su rival en la final de la categoría de 68 kilogramos en el Campeonato Mundial celebrado en la ciudad de Gyeongju, Corea del Sur. En esta competición que despertó un gran interés en el país anfitrión, llevar la bandera turca a lo más alto significó dejar una huella permanente en el mundo del taekwondo. Con un estilo de combate basado en la patada trasera giratoria, las técnicas en salto y los ataques lanzados desde corta distancia, los analistas de la Federación Mundial de Taekwondo lo calificaron en repetidas ocasiones como el competidor más emocionante de este deporte. Los Juegos Olímpicos de Londres 2012 coincidieron con el periodo más difícil y emocional en la vida de Servet Tazegül.

0: se enfrentó al iraní Mohammed Bagheri Mohammed. En una lucha llena de tensión y emoción, se impuso por un ajustado 6-5 y conquistó la medalla de oro olímpica. Tras el combate, Tazegül cumplió la promesa que hizo a su madre con la bandera turca sobre los hombres y entre lágrimas. Esta victoria representó la cima del taekwondo turco. Tras Londres, Tazegül entró en un largo infierno de lesiones. Desgarro muscular en el pie, problemas de rodilla, mano rota y dedo del pie fracturado. Estas lesiones consecutivas avivaron los rumores de que su carrera había llegado a su fin. Operado de la muñeca en 2012 y de la pierna izquierda en 2016, Tazegül regresó a la tatami cada vez. Los verdaderos campeones no son los que caen, sino los que vuelven a la cima después de caer. La final del Campeonato Mundial de 2015 pasó a la historia. Frente a él estaba uno de los rivales más peligrosos de su época, el campeón mundial ruso Alexei Denisenko. El marcador llegó a 7-7 y en la tercera ronda la patada giratoria trasera de Tazegül impactó con la fuerza y el combate terminó 10-7. El público se puso de pie. Con esta actuación, Tazegül fue elegido el jugador más valioso del campeonato y dedicó el trofeo a la memoria de su madre. Salve Tazegül se hizo con 5 medallas de oro en el Campeonato Europeo de Taekwondo. 2008, Roma. 2010, San Petersburgo. 2012, Manchester. 2014, Bakú. Y 2016, Montreux. En los campeonatos del mundo alcanzó un total de 4 medallas, con 2 oros en 2011 y 2015, además de una medalla de bronce en 2009 y otra en una edición posterior. A lo largo de su carrera logró 116 victorias en 143 competiciones internacionales, alcanzando un porcentaje de éxito del 81,1%. 1%, una estadística que demuestra que no solo fue un talento excepcional, sino también un campeón constante. En Mersin, un pabellón deportivo con capacidad para 7.500 personas lleva su nombre, mientras que en su club de Nuremberg continúa formando a la nueva generación de atletas. Estimados oyentes, la historia de Salve Tazegül nos enseña lo siguiente. El deporte no solo puede practicarse para ganar, sino también para hacerlo con belleza. Desde el bronce en Pekín hasta el oro en Londres y la legendaria final en Chelyabinsk, siempre estuvo el mismo Salve. Con sus patadas giratorias, su valiente forma de competir y el amor que mantuvo vivo por su madre. Con una medalla de oro olímpica, una de bronce olímpica, 2 títulos mundiales, 2 bronces mundiales y 5 campeonatos europeos, se ha ganado un lugar en el corazón de millones de aficionados. Al guepardo Salve Tazegül lo saludamos con cariño, respeto y gratitud. Gracias por acompañarnos en este programa. Hasta luego.
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Nuestra dirección postal es La Voz de Turquía, Servicio Español, PK33, Código Postal 06443, Ankara, Turquía. 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Hemos llegado al final de nuestra emisión de hoy en la radio de La Voz de Turquía. Les deseamos a todos un hermoso día. ¡Hasta mañana!